Después de escuchar a Gloria Estefan, nos encontramos a nivel musical con uno de los grandes patrimonios a nivel artístico de Puerto Rico, una de las grandes figuras de la Isla del Encanto. Hablamos de Ednita Nazario, con esta canción que se conociera originalmente en la voz de su autor, Paul Anka, pero que tendría una notable adaptación a nuestro idioma, hecha especialmente para Ednita Nazario en 1991. Lo que son las cosas.

Escuchábamos y recordábamos a Ednita Nazario con la canción Lo que son las cosas. Vamos a continuar en la década del 90 para recibir a Ilan Chester. Bellísima canción del año 1990. Palabras del alma.

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1: Somos Canciones Lejanas, su versión latina, disfrutando junto a ustedes de esta selección de grandes e inolvidables éxitos que en nuestro idioma se convirtieron en grandes e inolvidables clásicos. Vamos a viajar a la década del 80 para recibir a una agrupación española de relativo éxito en América Latina, pero que dejara huella puntualmente en 1982 con esta canción de nombre Camino del Sur, junto a Los Chicos de la Bahía.
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Después de escuchar a los chicos de La Bahía con este éxito del año 1982 y la canción Camino del Sur, vamos a quedarnos en España para recibir, en este caso, a Miguel Gallardo. Preciosa canción que lleva por nombre Tu amante o tu enemigo.

Somos Canciones Lejanas, versión latina. Después de escuchar a Miguel Gallardo, vamos a viajar desde España a Venezuela, desde Europa a América, para dar la bienvenida a José Luis el Puma Rodríguez y este clásico del año 1985. Agárrense de las manos.

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9: Tras la pausa, estamos nuevamente junto a ustedes con estas canciones lejanas, versión latina. Como siempre, está la invitación para estar en contacto a través de nuestro Facebook, en este caso, para críticas, sugerencias, solicitudes a nivel musical y, muy importante, el que usted nos haga saber en qué lugar de Chile y el mundo usted nos escucha. El Facebook, Programa Canciones Lejanas. Fácil y simple, Programa Canciones Lejanas es nuestro Facebook. El correo electrónico para consulta sobre el tema de publicidad radial, contacto@cancioneslejanas.cl, contacto@cancioneslejanas.cl.

Avanza rápidamente la hora y continuamos compartiendo junto a ustedes esta selección de grandes clásicos. Somos Canciones Lejanas, versión latina. Nuestro siguiente invitado, por Dios que tiene canciones que se han convertido más que en éxitos, en verdaderos clásicos. Hablo de Diango de España, quien nos invita a recordar esta maravilla de canción del año 1989. El que más te ha querido. Record.

después de escuchar a Diango de España con esta canción del año 1989, El que más te ha querido, nos encontramos con su hijo mayor, Marcos Llunas, que hace un tiempo atrás entregó un tributo a su papá. Recordemos una canción original del año 1976 en la versión en nuestro idioma de Diango, que en el año 2012 rescatara Marcos Llunas. Cuando quieras, donde quieras.

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1: Nos encanta acompañarles en cada momento del día. Somos Canciones Lejanas, versión latina. Vamos a continuar trasladándonos, en este caso, a la década del 80, para compartir la música de un artista romántico, de un artista que sabe llegar al corazón con su música. Hablamos de Álvaro Torres, quien en este caso nos invita a recordar una canción con mucho ritmo, éxito de 1987, Más Romántico Que Nadie.

Después de escuchar a Álvaro Torres con este clásico de 1987, más romántico que nadie, vamos a quedarnos en los 80 para dar la bienvenida a Albert Hammond y este clásico de 1981, En un bolsillo de mi corazón.

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1: Estamos disfrutando junto a ustedes de este gusto, de este placer por recordar. Somos Canciones Lejanas, versión latina. Compartiendo esta jornada de día sábado 30 de mayo. Y ya para despedir el programa del día de hoy, vamos a compartir la propuesta musical de un artista que constantemente nos regala su música. El orgullo de Veracruz, una de las figuras más importantes de la historia de la música de México. A ese nivel, hablamos de Yuridia Valenzuela Canseco, simplemente Yuri, con esta canción del año 1986, Dame un

Y junto a Yuri, con esta canción de nombre Dame un beso, despedimos el programa del día de hoy. Muchísimas gracias por la sintonía y compañía. Y la cita queda ya para mañana, domingo 31 de mayo, para despedir no solamente la semana, sino que despedir ya este quinto mes del año. Será entonces hasta mañana domingo en una nueva emisión de Canciones Lejanas versus

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2: Son las 20 horas, 50 minutos.
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En Actual FM presentamos Cuando habla el corazón. ¿Para qué fingir cariño que no te he de dar? Porque mi destino está ya marcado. Hay en mi vida otra vida, el amor de verdad. Es Silvana Di Lorenzo interpretando de 1973 Tantos deseos de ti.

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1: Son las 10 de la noche, un minuto.
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1: 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Cantar para calmar tus miedos. Quiero que no falte nada. Spring Royce y su tema Darte un beso.

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3: Son las 10 de la noche, 32 minutos.
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1: 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Es Lolita y su éxito, No renunciaré.

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1: 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Son las 11 de la noche, 2 minutos.
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1: Sinceridad en tus ojos cuando miran así. Sinceridad es el nombre que encontré para ti. Es Javiera y los Imposibles y su versión del año 2001 para Sinceridad.

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2: Son las 11 de la noche, 30 minutos.
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1: 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Es Juan Bau y su clásico de 1976, Dama del Amanecer.

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3: Son las 0 horas, 4 minutos.

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1: 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Es Iván y su éxito. Te quiero tanto.

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1: 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Si un día llegara a faltarme, no sé qué haría sin tu amor. Es Luis Ángel y su tema del año 2012, Así es ella.

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1: 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Es la 1 de la madrugada, un minuto.

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1: 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Y resulta que tú no estás aquí. Es Roberto Carlos y su éxito de 1980. No te apartes de mí.

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1: 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Es Marc Anthony y su tema del año 2000, Muy dentro de mí.

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3: Son las 2 de la madrugada.

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1: 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Otra vez tocando fondo, otra vez es tarde y pronto. Otra vez se ha vuelto tonto el corazón. Es Pablo Abraira y su clásico de 1979, ¿Quién tiene un duro de amor?

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1: 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Es Juanes y su tema Hoy me voy.

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1: Son las 3 de la madrugada, 3 minutos.

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1: 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Tu cara, tus cabellos que tantas noches nuestras mi mano acarició. Es Alberto Cortés y el clásico de 1971, En un rincón del alma.

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1: 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Es Débora de Corral y su tema Algo.

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1: Esteban.
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2: Son las 4 de la madrugada, un minuto.
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1: 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Es Ricardo Montaner y su éxito de 1988, Solo con un beso.

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1: 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Es Franco De Vita y su éxito de 1990. No basta.

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2: Son las 5 de la madrugada, un minuto.
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1: 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Nos amamos libremente entregando lo mejor de nuestras vidas. Es Miguel Gallardo y su tema del año 1982, Amor de Amantes.

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1: 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Amor es más que amor lo que yo siento. Loco sentimiento aquí en Sorrento. Es Nicola Di Bari, su éxito de 1986. Sorrento.

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2: Son las 6 de la mañana.
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1: 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Es Paloma San Basilio y el tema Contigo.

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1: Niña.
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0: Pregunté qué edad tienes y no la que quieres tener.
1: Te dije 17. 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
0: Bueno, sí. 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
1: ¿De un chiquillo?
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0: Oscar. ¿Caminamos?
1: Bueno, porque si no llego tarde a clase.
0: ¿Tengo que ir a la salida?
1: Esteban.
0: ¿Sí?
1: Bueno.

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1: 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Es Julio Iglesias y su clásico de 1974, Por el amor de una mujer.

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1: Son las 7 de la mañana, 2 minutos.
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1: 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Y ahora, en el final, llora porque sabes que te vas. Es Perla y su clásico de 1983, Más allá.

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1: 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Es Janet y su éxito de 1989, Daría cualquier cosa.

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2: Son las 8 de la mañana, un minuto.
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1: 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No tengo a dónde ir. Es Marta Sánchez y su éxito de 1993, Desesperada.

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1: Es de humano admitir cuando hay errores, pero aún es más difícil perdonar. ¿Y quién puede controlar las emociones cuando sientes que has perdido, cuando amas de verdad? Es Noelia y su tema de 1999, Morir de Amor.

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1: 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Son las 9 de la mañana, 3 minutos.

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1: 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Es Paolo Meneguzzi y su tema de 1998, Por una como tú.

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1: 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Es Rocío Dúrcal y su tema de 1988, Como tu mujer.

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1: 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Son
2: las 10 de la mañana, 2 minutos.
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1: 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Es Ricardo Arjona y su tema del año 1990, ¿por qué es tan cruel el amor?

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1: 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Se crea por una sinfonía épica que gira para ti. 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
5: Son las 2 de la tarde, 2 minutos.

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7: Hola, ¿cómo están? Les saluda con muchísimo cariño Leonard Martz. En esta jornada tan especial en la cual decimos hasta pronto, hasta el próximo año, al mes de mayo, día domingo 31 de mayo, que lo comenzamos a vivir junto a ustedes a través de esta extensa cadena de emisoras que nos permite llegar no solamente a buena parte de Chile, sino que también a otros puntos del planeta. Sean bienvenidas y bienvenidos a Canciones Lejanas versión latina. Y este día domingo 31 de mayo lo iniciamos en la compañía de Juanes con este clásico del año 2002. El título, más que un éxito, una verdadera plegaria. Adiós le pido.

Somos Canciones Lejanas, versión latina, disfrutando junto a ustedes de este gusto por recordar, compartiendo éxitos ya sea de los 70, 80 como también de los 90. ¿Y sabe qué? Vamos a quedarnos en el nuevo milenio para ponernos muy románticos y dar la bienvenida a un destacado y talentoso artista argentino como es el caso de Luciano Pereyra y esta bellísima canción del año 2004, Perdón.

Escuchábamos y recordábamos a Luciano Pereyra con la canción Perdóname, éxito del año 2004. Vamos a quedarnos una vez más en el nuevo milenio para dar la bienvenida a Fonseca de Colombia con esta canción, éxito del 2008, Enrédame.

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1: Avanzan los segundos, avanzan los minutos y obviamente avanzan los clásicos, aunque en rigor, a continuación, vamos a retroceder en el tiempo, porque desde el nuevo milenio vamos a viajar a la década del 80, puntual y particularmente al año 1980, con una canción que en rigor tiene una historia previa, porque es un éxito original de Nico Fidenco, de nombre Ligada a un grano de arena, Legata 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Una canción original del año 1961 y que en 1980 Diango adaptara de manera muy exitosa a nuestro mercado de habla hispana. Ligados junto a Diango.

Somos Canciones Lejanas, versión latina. A nivel musical nos quedamos en España y nos quedamos en el año 1980 con un artista que en la época prometía y mucho, pero al parecer solo se quedó en eso, promesas. Hablo de Pedro Marín, éxito de 1980, Aire.

Somos Canciones Lejanas, versión latina. Vamos a continuar recordando a la popular cantante escocesa Sheena Easton en su aventura de cantar en español. En el año 1984, sin tener idea de nuestro idioma, Sheena Easton, de la mano del destacado productor español Juan Carlos Calderón, se atrevió a cantar en nuestro idioma no solamente algunos de sus grandes éxitos, sino que también entregando nuevas propuestas musicales en la época. Escuchemos y recordemos, por ejemplo, esta unión musical de Sheena Easton junto a Luis Miguel. Éxito de 1984. Me gustas tal como eres.

Porque los clásicos también merecen un descanso. Hacemos una pausa comercial y ya estamos de vuelta con más Canciones Lejanas.

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2: Somos Canciones Lejanas, versión latina. Compartiendo esta selección de grandes e inolvidables éxitos. Antes de volver a la música, está la invitación para saber, por ejemplo, en qué lugar del planeta usted nos escucha, gracias, por ejemplo, a la señal online de nuestra radio. También conocer sus gustos musicales, alguna canción, artista o grupo que desee que esté en nuestra pauta. Y de hecho, buena parte de nuestra programación se basa en sus solicitudes al Facebook Programa Canciones Lejanas. Fácil y simple, ese es nuestro Facebook. 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Correo electrónico para consulta sobre el tema de publicidad radial. contacto@cancioneslejanas.cl. contacto@cancioneslejanas.cl. Vamos a comenzar este nuevo bloque dando la bienvenida a Manolo de la Calva y Ramón Arcusa de España, en pocas palabras, el dúo dinámico y este clásico del año 1986. Tú vacilándome y yo esperándote.

Estamos compartiendo junto a ustedes este placer por recordar. Somos Canciones Lejanas, versión latina. Vamos a continuar recordando una canción que, ok, no está en la primera línea de mega clásicos de Camilo VI, pero aunque sea de vez en cuando, vale la pena compartirla junto a ustedes. Del año 1983, Era tu voz, junto a Camilo VI.

Después de escuchar a Camilo VI con este éxito, Era tu voz, desde los 80, vamos a viajar a los 70 para dar la bienvenida a José Luis Rodríguez con este clásico de 1977. ¿Será que estoy enamorado? 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
1: Estamos disfrutando junto a ustedes de este gusto por recordar. Somos Canciones Lejanas, versión latina. Vamos a dar la bienvenida a una artista, si bien nacida en Estados Unidos, de fuertes raíces colombianas. La inolvidable Soraya nos entrega esta bellísima canción del año 2005. ¿Cómo sería?
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Somos Canciones Lejanas, su versión latina. Continuamos con más talento femenino, en este caso viajando al año 1996, para dar la bienvenida a Rosana de España, El Talismán.

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1: Tu punto de encuentro con los grandes éxitos de los 70, 80 y 90, como también algo del nuevo milenio, tiene nombre y apellido. Somos Canciones Lejanas, versión latina. Musicalmente, vamos a dar la bienvenida a Gonzalo de España con este éxito del año 1983. ¿Quién piensa en ti?

0: compañía de Gonzalo de España con esta canción de nombre ¿Quién piensa en ti? Despedimos este segundo bloque. Bajo ningún punto de vista toque el dial. Créame que hay mucho más por compartir y disfrutar en esta jornada de día domingo 31 de mayo. Pausa y ya estamos de vuelta con más canciones lejanas o versión latina.
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2: Es momento de un descanso en la música. 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
2: Son las 3 de la tarde, un minuto.

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5: Avanza rápidamente la hora y tras la pausa continuamos compartiendo esta jornada de día domingo 31 de mayo, despidiendo ya este quinto mes del año. Y ya mañana lunes dando la bienvenida al mes de junio y ya llegando a la mitad de este 2026. Nos encantaría tener su opinión, crítica, sugerencia, petición, pero también informe en qué lugar de Chile o el mundo a esta hora nos escucha. También si tiene usted la inquietud de destacar las ventajas y bondades de su negocio, de su emprendimiento, de su marca, en pocas palabras, a través de nuestro programa... Se puede comunicar de diversas formas. Por ejemplo, nuestro servicio de WhatsApp, más 569-3490-0174, más 569-3490-0174, correo electrónico, contacto arroba cancioneslejanas.cl y también disponible nuestro Facebook, Programa Canciones Lejanas. Pero reitero, nuestro servicio de WhatsApp, más 569-3490-0174. Vamos a iniciar este nuevo bloque de esta jornada de día domingo, 31 de mayo, recibiendo a un verdadero regalón. Hablamos de Chayanne. Éxito del año 1987, Fiesta en América.

Estamos compartiendo junto a ustedes este gusto, este placer por recordar. Somos Canciones Lejanas, versión latina. Lo hemos dicho en más de alguna oportunidad y lo reiteramos. Nos encanta hacer algo así como una montaña rusa de emociones, tener la oportunidad de pasar de una canción con mucho ritmo a un éxito que llega directamente al corazón. En este caso puntual, vamos a quedarnos en la década del 80 para recordar a una artista ya categoría inmortal, como es el caso de María Trinidad Pérez de Miravet Mil. En pocas palabras, Mari Trini, con este clásico de 1981. 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

Somos Canciones Lejanas, versión latina. Vamos a continuar con más clásicos y en este caso vamos a recibir a otro artista español, categoría inmortal, como es el caso de Manolo Galván. Bellísima canción del año 1972, Deja de llorar.

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1: Somos Canciones Lejanas, versión latina, disfrutando junto a ustedes de este gusto por recordar y así tener la oportunidad de volver a disfrutar de canciones, artistas y grupos que ya sea en los 70, 80 o 90 dejaron huella en nuestras vidas. Ahora, también lo hemos dicho en más de alguna ocasión, la oportunidad que nos entrega la música también nos permite viajar a inicios del nuevo milenio. Es el caso, por ejemplo, de la siguiente canción que nos permite dar la bienvenida a las hermanas Muñoz, Lucía, Lola, Pilar, como también Rocío Muñoz, aunque esta última ya ha dejado de ser parte del proyecto musical de nombre Las Ketchup. Estas hermanas alcanzaron un gran impacto en el año 2002 con una canción que es un verdadero trabalengua y que hasta el día de hoy les permite recorrer España y Europa al compás de este clásico. A Cereje junto a Las Ketchup.
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después de escuchar a las Ketchup con esta canción de nombre Acereje, vamos a quedarnos en España para dar la bienvenida a esta hora a Rosario, hija de la inmortal faraona Lola Flores. Rosario nos invita a viajar al año 2001 para escuchar ¿Cómo quieres que te quiera?

Después de escuchar a Rosario con la canción ¿Cómo quieres que te quiera? Del año 2001, desde España vamos a viajar a Brasil. Desde Europa viajamos a nuestra América para recibir a Roberto Carlos con esta verdadera joya a nivel musical que nos presentara a partir del año 1977. Amigo, en la voz de Roberto Carlos.

Es momento de un descanso en la música. Una pausa y ya estamos de vuelta con más Canciones Lejanas.

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2: Se da cuenta cómo avanza rápidamente la hora y ya estamos de vuelta con más Canciones Lejanas, su versión latina. Antes de volver a la música, está la invitación para comunicarnos a través del Facebook y, por ejemplo, saber su gusto musical, qué canción, artista o grupo quisiera que estuviera en nuestro espacio. También saber en qué lugar literalmente del mundo usted nos escucha. Para ello, siempre disponible nuestro Facebook, Programa Canciones Lejanas. Ahora, si usted desea consultar sobre el tema de publicidad radial, como también tener más detalles de nuestro espacio, de nuestro programa, el correo electrónico siempre está disponible para usted. contacto@cancioneslejanas.cl contacto@cancioneslejanas.cl Vamos a volver a la música, en este caso compartiendo el recuerdo de una artista italiana, categoría inmortal, como es el caso de Raffaella Carrà, que nos invita a recordar este clásico original del año 1976, 03-03-456.

Somos Canciones Lejanas, versión latina. Escuchábamos y recordábamos a la extraordinaria Rafaela Carrá con esta canción que fuera todo un éxito. 03456, por allá por el año 1976. Vamos a continuar con ritmo, aunque vamos a cambiar de década. Vamos a viajar al nuevo milenio, puntual y particularmente al año 2003, para recibir a Marco Antonio Solís, Más que tu amigo.

Escuchábamos y recordábamos a Marco Antonio Solís con esta canción éxito del año 2003, Más que tu amigo. Para continuar, vamos a dar la bienvenida a quien fuera la pareja y por varios años durante la década del 80 de Marco Antonio Solís. Hablamos de Marisela, clásico de 1985. Amigo mío, cariño mío.

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1: Estamos disfrutando de este placer por viajar al ayer, ya sea las décadas del 70, 80, 90, como también compartir éxitos que a partir del nuevo milenio han sabido llegar a nuestros corazones. Vamos a compartir a continuación Talento Chileno. El inolvidable Gorrión de Conchalí, Salo Reyes, nos invita a recordar una canción original de la artista española Cecilia, en este caso de 1974, y que en 1985 tendría una notable y exitosa adaptación para nuestro mercado. Recordemos Un Ramito de Violetas en la voz de Salo Reyes.
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Somos Canciones Lejanas, su versión latina, compartiendo junto a ustedes estos clásicos que han marcado momentos imborrables en nuestras vidas. Vamos a quedarnos en la década del 80, aunque en este caso desde Chile, vamos a viajar a España para compartir una canción con aires griegos. Mire usted, recibamos a Paloma San Basilio y este éxito de 1987, Luna de Miel.

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1: Somos Canciones Lejanas, su versión latina, compartiendo junto a ustedes este gusto, este placer por recordar. Vamos a continuar con lo que es esta selección de grandes clásicos, dando la bienvenida a otra de aquellas figuras que definitivamente no pueden estar ausentes de nuestra pauta. Hablamos en este caso de Rafael de España, nombre real Miguel Rafael Martos Sánchez, simplemente Rafael de España, quien nos invita a recordar este clásico del año 1992, Escándalo.

da cuenta cómo avanza rápidamente el tiempo y en la compañía de Miguel Rafael Marto Sánchez, simplemente Rafael, que el pasado 5 de mayo celebrara 83 años de vida, despedimos el programa del día de hoy. Muchísimas gracias por la sintonía, por la muy buena onda, por la muy buena vibra, y será hasta el próximo mes de junio, puntualmente mañana lunes 1 de junio, cuando estemos juntos nuevamente con los clásicos de nuestras vidas en sus canciones lejanas, versión.

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1: Son las 4 de la tarde, 2 minutos.

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2: Son las 5 de la tarde, 3 minutos.
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1: 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Es Emmanuel y su clásico de 1980, Tengo mucho que aprender de ti.

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1: Hace tiempo ya que quedaron atrás el olor y el sabor de tu recuerdo, pero llevo aún como rayos de luz esas cartas de amor que desde lejos detienen mi respiración. Es Faye y su éxito de 1998, Ni tú, ni nadie.

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2: Son las 6 de la tarde.

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3: Amigas y amigos de Inolvidables, ¿cómo están ustedes? Con muchísimo cariño les saluda Leonard Martz para invitarles a viajar al ayer al compás de estos clásicos de nuestras vidas. Canciones que quizás no vivimos a nivel personal, pero sí tuvimos la oportunidad, en más de alguna ocasión, de conocer estas propuestas musicales, sobre todo en cada almuerzo de fin de semana, cuando nuestras mamás, papás, abuelitas y abuelitos se encargaban de programar la música, ser DJs en cada almuerzo familiar. La invitación para emocionarnos con estos clásicos con mucho ritmo o con aquellas canciones que llegan directamente al corazón, sin complicarnos ni por el idioma ni por el género a nivel musical. Por ejemplo, vamos a iniciar este viaje al ayer dando la bienvenida a la agrupación The Beach Boys y este clásico del año 1965, California Girls.

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1: Somos inolvidables. Para continuar, vamos a dar la bienvenida a la agrupación argentina Safari con esta canción que nos permite viajar al año 1971.
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Después de escuchar al grupo argentino Safari, vamos a quedarnos en Argentina para recibir a Liliana Esther Maturano, o simplemente Tormenta, con este clásico del año 1970.

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1: Los clásicos de nuestras vidas los disfrutas en cada emisión de Inolvidables. Vamos a hacer un nuevo giro a nivel de idioma y también género a nivel musical para recibir a Aretha Louise Franklin, o simplemente Aretha Franklin, legendaria artista norteamericana que naciera en el año 1942 y falleciera en el año 2018. Recibamos a la inolvidable reina del soul con esta canción original de 1918 y que alcanzara una dimensión muy especial en 1961 en la versión de Aretha Franklin. Rockabye Your Baby with a Dixie Melody.

Inolvidables. Para continuar, vamos a recordar este clásico de 1959 junto a Neil Sedaka, One Way Ticket.

Estamos compartiendo junto a ustedes este gusto, este placer de viajar a las décadas del 50, 60 y 70. Somos inolvidables. Vamos a hacer un nuevo giro en el idioma para recibir en este caso a la legendaria agrupación Los Iracundos de Uruguay y este éxito de 1967. Es la lluvia que cae.

inolvidables. Vamos a viajar desde Uruguay a Argentina para dar la bienvenida al grupo Katunga con esta canción del año 1970. Veo, veo. ¿Qué ves?

Hables. Avanzan los segundos, avanzan los minutos y continuamos compartiendo este placer, este gusto por recordar. Vamos a hacer un nuevo giro en el idioma para dar la bienvenida a Jimmy Gilmer junto a The Fireballs, una propuesta musical que iniciara su camino en el año 1957 hasta el año 1969 para volver a reunirse en el año 1989 hasta el año 2022. Escuchemos a Jimmy Gilmer and the Fireballs con este clásico de 1963, Sugar Shack.

inolvidables. Vamos a dar la bienvenida a Barrett Strong Jr., artista norteamericano que naciera en el año 1941 y que falleciera en el mes de enero del año 2023. Recordemos a Barrett Strong Jr., con el que fuera su mayor éxito del año 1959. Money, that's what I want.

este clásico, hacemos una pausa y pronto volveremos con más clásicos inolvidables.

Tras la pausa, ya estamos de vuelta con más inolvidables. Y vamos a volver de inmediato a la música, recibiendo a un artista simplemente inmortal, Estela Raval, junto a los Cinco Latinos, y esta versión muy especial de 1959 de este clásico, que se conociera originalmente en inglés, pero acá llega en la adaptación a nuestro idioma, de Estela Raval y los Cinco Latinos, Dímelo.

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2: Los clásicos de nuestras vidas los compartimos en cada emisión de Inolvidables, viajando a las décadas del 50, 60 y 70, sin complicarnos ni por el idioma, como tampoco por el género a nivel musical. Vamos a recordar, por ejemplo, un éxito original del año 1957 en la voz del extraordinario artista Johnny Mathis, una canción de nombre It's Not For Me To Say, y en la cual Johnny Mathis cuenta con los arreglos y la colaboración de Ray Conniff y su orquesta. Una maravilla de clásico, It's Not For Me To Say, del año 1957, junto a Johnny Mathis.

agradables. Para continuar, vamos a dar la bienvenida a otra de aquellas figuras que constantemente nos regala su música. Hablo de Engelbert Humperdinck, quien nos entrega su versión de 1968 de una canción que se conociera originalmente en italiano en 1962. Escuchemos Cuando, Cuando, Cuando en la voz de Engelbert Humperdinck.

0: Bueno.
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2: Nos encanta ser parte de su vida con estos clásicos, con estos temas que se convirtieron con el paso del tiempo en número uno no solamente de rankings o de ventas, sino que en número uno en nuestras vidas. Para continuar, vamos a hacer un nuevo giro en el idioma con un extraordinario artista que por esas cosas, entre comillas, accidentes de la vida, nació en Venezuela, pero mexicano no solamente por adopción, sino que por determinación de sus padres, también mexicanos, que por esas cosas de la vida, estaban en Venezuela. De hecho, en vez de ser inscrito en la capital venezolana donde nació Enrique Guzmán, fue registrado en la Embajada de México de Venezuela. Recibamos a Enrique Guzmán, qué linda canción, del año 1961, Secretamente.
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Después de escuchar a Enrique Guzmán, desde México vamos a viajar a Argentina para recibir a Donald Clifton McCluskey, mejor conocido simplemente como Donald, y este clásico de 1970 que nos invita a recordar otros veranos. De hecho, esta canción lleva por nombre En una playa junto al mar.

inolvidables, compartiendo junto a ustedes esta selección de grandes éxitos a través de una extensa cadena de emisoras que nos permite llegar literalmente desde Arica hasta Punta Arenas y a través de sus respectivas señales online estar literalmente en todo el planeta. Vamos a continuar dando la bienvenida a la agrupación The Hollies con esta canción del año 1972, Long Cool Woman in a Black Dress.

somos inolvidables. A nivel musical nos quedamos en el Reino Unido para dar la bienvenida al grupo The Suite, clásico también de 1972,

punto de encuentro con los clásicos de los 50, 60 y 70, sin complicarnos ni por el idioma ni por el género musical, lleva por nombre Inolvidables. Para continuar, vamos a realizar un nuevo giro en el idioma para recibir a Rafael y este éxito del año 1967. Cierro mis ojos.

0: y en la compañía de Rafael de España con Cierro Mis Ojos, despedimos el programa del día de hoy. Muchísimas gracias por la sintonía y compañía, y la cita queda, Dios mediante, para una próxima emisión de este, su espacio de recuerdos y clásicos inolvidables.
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6: Son las 7 de la tarde, 3 minutos.
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1: 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Que no es un juego, es mucho más. Es Paloma San Basilio y su tema Cariño mío.

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1: 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De aquel poeta que voló, de tu amor hablando, quemando al sol todos sus poemas. Es Ricardo Cochanti, su clásico de 1979, Historias.